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Oye, qué bonita rumba, estamos andungueando, ¿eh? Pasándolo bien. Oye, qué buena vibra se siente la energía, súper. Este tema que viene ahora, antes yo se lo dedicaba a muchas mujeres preciosas, hermosísimas. Pero ahora, ¿tú sabes qué? Ahora me lo dedican a mí. ¡Suénalo!